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Este es un sencillo homenaje a todas las madres del Paraguay, en especial a la que están lejos del terruño, esparcidas por el mundo en busca de esperanzas. Madre, la palabra más bella pronunciada por el ser humano. Madre, tus brazos siempre se abren cuando necesito un abrazo. Tu corazón sabe comprender cuando necesito una amiga. Tu fuerza y tu amor me han dirigido por la vida y me han dado las alas que necesitaba.

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Dañan de temperatura ya. Posibilidad de amaya de COVID 1%. Humedad ya de COVID 90%. Y estoy pendiente a 13 kilómetros por hora. 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Coenamos domingo, Marcañandé, había aguacero, llegué con ocasionales tormentas eléctricos, 17 de mínima, 27 de máxima. Ja, va con lunes, o Marcañandé, 16 de mínima, 21 de máxima, Marcañandé, llegué mañana la manda, te manda y vi, martes, Upecha, llegué allá, andé con ocasionales tormentas eléctricas, 16 de mínima, 23 de máxima. Miércoles o Marcañan debe jueves, apea tu sábado ya y por ti mismo, ya 13 de mínimo 18 de máximo domingo, sábado, o pues allí. 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Dólares de 10 caruñan de 6.020 guaraníes para la compra, 6.100 guaraníes para la venta. Real gato 1.130 ante hoy, ya para la compra, para la venta, 1.180 guaraníes. Peso argentino gato 3.4 para la compra a 4.6 para la venta. Euro gato 7.150 para la compra, 7.450 guaraníes para la venta. Peso uruguayo gato 130 guaraníes para la compra, 230 guaraníes para la venta. Peso veína, peso uruguayo 130 guaraníes para la compra. Libra la gestión de Ina. Libra esterlina. Ve a Inglaterra plata, 7.800 para la compra, 9.300 para la venta. Dólar real 10, ve a Yegoina 5, real con 15 centavos para la compra, 5 real con 35 centavos para la venta. Dólar real, dólar peso argentino 10, ya con 1.450 pesos para la compra, a 1.600 pesos para la venta. Lo mismo. 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

0: Ya en el estado Paraguay, Peñaré con las 16 minutos. Ya en el estado Paraguay, Peñé, Asaí. Atardecer guaraní. 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

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Violento choque entre camioneta deja 3 fallecidos y un niño herido en casa paje jaque pease oye mal al siguiente allá. 2 mujeres y una niña de 12 años perdieron la vida tras un choque entre camionetas en Taba y casa paje. Un niño de 4 años sobrevivió y fue llevado al hospital. Los ocupantes de otro lado involucrado tuvieron lesiones y el conductor quedó detenido. En la noche del viernes, un violento choque entre 2 camionetas dejó 3 personas fallecidas y un niño gravemente herido en la colonia Tembia Porenda, distrito de Tabaí, en el departamento de Caaguazú. El percance se dio en la ruta 18 e involucró una camioneta Toyota Cami y un Chevrolet S10. En el primer vehículo viajaban Miriam Marina Franco, de 35 años, Antonia Mabel González Ramírez, de 18 años, y una niña de 12 años, quien perdieron la vida tras el impacto. Y un niño de 4 años, integrante de la misma familia, sobrevivió y fue auxiliado por transeúnte hasta el hospital distrital de San Juan de Nepomuceno, donde permanece internado. Hey. La camioneta Chevrolet S10 al mando de Anderson Alex Ruber, de 36 años, también sobrevivió al hecho y fue llevado en la comisaría local por disposición de la fiscalía. Sus acompañantes Gilson, de 33 años, también sufrió lesiones, que González Ramírez, de 18 años, y una niña de 12 años, quien perdieron la vida tras el impacto. Y un niño de 4 años, integrante de la misma familia, sobrevivió y fue auxiliado por transeúnte hasta el hospital distrital de San Juan de Nepomuceno, donde permanece internado. Hey. La camioneta Chevrolet S10 al mando de

fiscal por disposición de la fiscalía. Sus acompañantes, Gilson, de 33 años, también sufrió lesiones que no pone en peligro su vida. El informe policial indicó que la camioneta ocupada por dos hombres circulaba en dirección Tembia Porenda, cruce Kevix, mientras que el Toyota lo hacía en sentido contrario, lo que había provocado el choque frontal. Ambos vehículos quedaron al costado del asfalto con severos daños por el fuerte choque, mientras que la mujer, que sufría la peor parte del impacto, fueron despedidos del rodado que viajaba. Bomberos voluntarios llegaron hasta el sitio para auxiliar a los heridos. También se hicieron presentes agentes del Departamento de Criminalística, quien tendrá a su cargo las pesquisas para determinar las circunstancias del violento impacto. 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Raptado había fallado con el tema de drogas. 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la hipótesis, allá de la, hoy cojina, llevan de hoy, ve, clan Rotela, hoy la PCC, está más, hoy la comando vermelho, viene para persona, ve allá. Hey, tipos armados lo alzaron a la fuerza en un auto, se refugió en un súper, pero los malandros le sacaron de allí, hey. Che, pero nada, le decía Alberto González Martínez, un hombre de 37 años, a unos de los tipos que le iba a raptarlo en la tarde del jueves. Pepe, jueves, pues, arreco, güey, pecaru. El secuestrador le respondió en guaraní, yajatante boishendive, y le llevaron a la fuerza. El raptado, que tiene antecedentes por narcotráfico y formaría parte del clan Rotela, cuyo líder es Armando Javier Rotela, actualmente encarcelado, fue raptado frente a los ojos de atracados o alterrados de su pareja. Anair María Jacquelina Ortiz Saracho, de 28 años. Ocurrió a las 19 horas cuando el hombre fue sacado a la fuerza de un supermercado en el barrio Bocayatí de Ñembú, donde se había refugiado con su pareja. Todo quedó registrado en cámaras de seguridad, que captaron el momento que dos hombres armados con pistola bajaron de un Toyota Arios blanco, manejado por un tercer cómplice. El comisario Yamil Ruiz Díaz, jefe de la comisaría 58 Central, informó que la mujer relató inicialmente que fueron víctimas de un aparente robo. Añadió que la pareja había llegado desde el barrio Sajonia de Asunción para en una moto para ver un auto que había visto en una aplicación. Según la policía, el ahora desaparecido había retirado 45 millones de guaraníes de una financiera esa misma mañana con la intención de comprar un auto. Las autoridades consideran sospechoso que los secuestradores le hayan ofrecido precisamente ese vehículo. Además, se presume que la víctima los conocía, ya que le dijo se perdona, lo que había de suponer que tenía algún tipo de deuda o problema previo con ellos. González Martínez registra antecedentes por narcotráfico en el año 2011 y fue detenido en Bañado Sur con drogas, condenado a 5 años de cárcel. En el año 2017 volvió a ser apresado en el barrio San Antonio de Capiatá en otra causa por tráfico de drogas. 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

Mañana en el Estado Paraguay, Peñaré, con las 6:40, ñeea 6 atardecer guaraní. 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Opea, pues, te veo, mano, vete, y futbolista, Jinber, Berroterán. Pea vete y se va a capipo por a Jarajina, pea jugador de fútbol, hey. Luego, futbolista venezolano, hey. Murió durante el terremoto en su país, hey. Luego de estar 2 días entre los escombros producidos por los terremotos en Venezuela, el cuerpo del joven futbolista venezolano fue encontrado junto a su novia, Valentina Sandoval. La información fue confirmada por la Federación Venezolana de Fútbol, hey. Según publica el medio venezolano el Nacional, el joven futbolista y su pareja pasaron casi 2 días entre los escombros de un edificio que de los terremotos que sacudieron la Venezuela el 24 de junio pasado. Su cuerpo fueron recuperados este viernes en medio de derrumbes en la zona de la localidad de La Guaira. Al respecto, la Federación Venezolana confirmó el fallecimiento del deportista y destacó su compromiso para defender los colores de la selección nacional. Hoy el fútbol venezolano despide con inmenso dolor a un joven que representó con orgullo, compromiso y amor los colores de nuestro país. Su partida en luta a toda la familia. Vino tinto y deja una huella imborrable que quienes compartieron con él dentro y fuera de cancha, publicó la mencionada federación. La selección venezolana de fútbol había público un pedido de rescate para Berroterán durante la mañana de ayer. Inclusive la madre de Sandoval, según un video grabado por los periodistas Martín Ramos, denunció que tanto su hija como el jugador permanecieron debajo de los escombros sin ningún tipo de asistencia. Finalmente, según datos publicados por el Nacional, Berroterán disputó 24 partidos con las selecciones sub-15, sub-17 y sub-20 de Venezuela. Oja, ama, esa selección vea, es contigo. 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Un nuevo sismo de magnitud 4.8 sacude la costa venezolana, y en de igual, de barro, o sea, y tú, cantigo, vea, ande. Caracas, ¿eh? Un terremoto de magnitud 4.8 sacudió este sábado la costa de Venezuela, hey. Y se pudo sentir en Caracas el movimiento tulérico. Se produjo a las 15:20 local, 19:20, hey. Según informó el Servicio Geológico de los Estados Unidos, mientras que el país valora todavía los daños del doble sismo del pasado miércoles, que ha dejado al menos 1.430 muertos
graves muertos y graves daños materiales. Qué bárbaro, o sea. Qué bárbaro, o sea. 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

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Pues tú llegas allá y lo está allá de ya pues la ya de hora joder sea allá de qué varo allá de este y la semana ojasá allá de Paraguay Alemania con sabor a venganza y cuál Paraguay enfrentará a Alemania en los 16avos de final del mundial con recuerdo del año 2012. La selección paraguaya anotó para el primer mata-mata en el Mundial 2026 tras querer el quedar mejor en tercer lugar en su equipo y acceder a la ronda como uno de los mejores terceros. La albirroja medirá a esta instancia Alemania, ganador del grupo E. Paraguay registra un solo enfrentamiento en Copas del Mundo frente a los alemanes y fue durante la edición de Corea-Japón el 15 de junio del año 2002 en el estadio Xiaoping. En esa oportunidad el choque correspondió en octavo de final con victoria por la mínima diferencia de los europeos, con el tanto convertido por Oliver sobre en los minutos 88. El último registro entre ambos fue en un duelo amistoso disputado el 14 de agosto del año 2013, que terminó con la paridad de 3-3, que fue debut de Víctor Genes en la dirección técnica José Ariel Núñez y Wilson Pitoni. Miguel Zamudio anotaron los tantos paraguayos. Ya la última vez jugaban Paraguay-Alemania ya. Entonces Paraguay va a ganar Alemania, que tomar eso, pues empate y la pe hoy eliminan, güey, ese es de 2000, vea, güey. Así le ando vea llenar ya, Rubio. Pero hoy Catú allá. Catú puede suceder en una ñecua. 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O sea, pues antes como ganarlo y está llegando a ley, ya la. 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Ascienden a 1.430 los muertos en los terremotos de Venezuela, según los últimos balance oficial. Un total de 1.430 personas ya han muerto, 3.238 han resultado heridas, como consecuencia del doble terremoto que sacudió este jueves la costa venezolana. Según el último balance oficial publicado por el presidente de la Asamblea Nacional, Jorge Rodríguez, hermano de la presidenta encargada Delcy Rodríguez, ha recordado el alto grado de destrucción a causa de los terremotos que mantienen abismado y atemorizado al planeta entero, y ha destacado que en casi 72 horas de los corrimientos del sistema sanitario ha recopilado estas estadísticas, que desde el primer terremoto se han contabilizado 430 réplicas. En la zona de mayor gravedad del desastre es el del estado de La Guaira, motivo por la cual la entidad encuentra plenamente militarizada. Así a un hecho de llamamiento a la ciudadanía para que no realice desplazamiento hacia el litoral central y evitar así obstrucciones a los accesos. En total, 7 estados han informado los daños severos, aunque La Guaira ha sido la zona más afectada.
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